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0: Es la hora 21, 22 minutos.

0: copiar, imitar, hacer lo que hacemos, aunque no creo que le salga, pero no tenemos comparación.
1: Tomá.

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0: 4023.
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3: Es la hora 21:41 minutos.
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3: Es la hora 22:21 minutos.
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de nosotros, sino dentro, en lo profundo de la oscuridad, va camino a encontrar lo desconocido. Bajo nuestra piel y a menudo en el interior de nuestra mente,

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2: Es la hora 22:44 minutos.
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Alianza y Palma esta noche. Si se sabe en este tema, lo cantamos todo, pero de principio a fin. A ver. Con las manitos arriba, con las manitos.

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0: Muchas gracias por esta noche. Que viva la música argentina, a defenderla a full, sea cual sea. Viva el cuarteto. Chau.
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1: Es la hora 23, 23 minutos.
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1: Es la hora 23:43 minutos.

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0: Muchas gracias.
1: A ustedes, chicos.
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0: 2620.
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3: ¿Qué horas son, mi corazón?
4: Es la hora 0, 25 minutos.

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3: ¿Qué horas son, mi corazón?
0: Es la hora 0:40 minutos.

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0: Es la hora 1:22. 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
3: Se llama Vos y Yo. Y lo vamos a grabar esta noche en el Movistar. ¡Vamos!
4: Te tengo que contar algo, Nico.

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1: Venga, Facu, los amigos de Migrante.
2: Adelante, Facu.
1: El aplauso, che.
3: Buenas noches, Movistar, ¿cómo está?
1: Hola, hermano.
3: Buenas, buenas.
1: Recién salí de esta cancioncita. Recién sacada del horno.
3: Casi inédita, che.
1: Vamos a ver cómo sale.
3: Vamos.
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0: Muchas gracias,
1: gracias hermano, gracias por venir.
0: Feliz aniversario. Los quiero.
2: ¡El aplauso!
0: Gracias, ¡avante hermano. El cuarteto, papá! ¡Avante Argentina, dale!
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0: Batman, chau, chau. Tenía que ser el guachón.
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0: 4023.
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2: ¿Qué horas son, mi corazón?
3: Es la hora 1:42 minutos.
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0: ¡Los aplausos! ¡Sí,
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2: ¿Qué horas son, mi corazón?
3: Es la hora 2, 24 minutos.
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5: Quería mandar un saludo mucho.
6: Tenemos

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0: Es la hora 2, 41 minutos.

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2: Es la hora 3:26 minutos.

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2: ¿Qué horas son, mi corazón?
0: Es la hora 3:41 minutos.
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0: Muchísimas gracias. Fuerte aplauso para Rafa.
1: Gracias, gente. Gracias, María.
0: Muchísimas gracias.
1: Gracias. Un honor. Chao.
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2: ¿Qué horas son, mi corazón?
0: Es la hora 4:22.
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3: ¿Qué horas son, mi corazón?
0: Es la hora 4:41 minutos.
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2: ¿Qué horas son, mi corazón?
3: Es la hora 5:21 minutos.
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2: ¿Qué horas son, mi corazón?
3: Es la hora 5:41 minutos.
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1: ¿Qué hora son, mi corazón?
2: Es la hora 6:23.
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0: Es la hora 6:41 minutos.

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1: Push, 50 flexiones, 100 abdominales. Y vos, levantá la patita, querido. Levantá la patita.
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0: Es la hora 7, 23 minutos.
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0: Es la hora 7:43.
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0: cambies. Ya volvemos con más música. 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
0: Es la hora 8:21.
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2: Un esposo fue a visitar a un sabio consejero y le dijo que ya no quería a su esposa y que pensaba separarse. El sabio lo escuchó, lo miró fijamente a los ojos y solamente le dijo una palabra: ámela. Y luego cayó. Pero es que ya no siento nada por ella. Yo quisiera que ella me entendiera. Ámela, repuso el sabio. Y ante el desconcierto de este señor, después de un oportuno silencio, agregó lo siguiente: amar es una decisión, no un sentimiento. Amar es dedicación y entrega. Amar es un verbo, y el fruto de esa acción es el amor. El amor es un ejercicio de jardinería. Arranque lo que hace daño. Prepare el terreno. Siembre, sea paciente. Riegue y cuide. Esté preparado, porque habrá plagas, sequías o exceso de lluvia. Mas no por eso abandone usted su jardín. Ame a su pareja, es decir, acéptela, valórela, respétela, dele afecto, dele ternura, admírela y compréndala. Ámela. Eso es todo. No tengo más que decirle.
3: ¿Qué tal, amigos y amigas de esta hermosa sintonía? Un cordial saludo, queridos oyentes que se motivan a escucharme día a día por esta prestigiosa emisora. Hoy miércoles 26 de agosto del 2026, con esta linda reflexión, damos inicio a este su programa de orientación y ayuda espiritual, auspiciado por el Manantial de los Secretos, que en el día de hoy es dirigido por quienes habla la maestra Samantha. Hoy queremos decirle a ustedes que no están solos, que no están solas, que nosotros hemos llegado acá a declararle una guerra sin cuartel a la envidia, a la maldad, porque cuántas personas no están sufriendo por un familiar que está ausente, que está privado de la libertad. ¿Cuántos hijos no agarran esos malos caminos por culpa del abandono de sus padres? ¿Cuántos negocios no fracasan por esta misma causa, por la envidia, por la maldad? Porque hay personas inescrupulosas que se valen de esas artimañas, haciendo esos trabajos de brujería negra, macumba, gualichos, embrujos, para acabar y destruir al ser humano, destruyendo su hogar, sus negocios, sus hijos que se pierden en esos malos caminos. Que usted viva agobiado, que viva triste, que no progreses, que su auto viva más en el taller que bueno, sus animales, que se mueran. Amigos, anímense a buscar esa solución. Nosotros estaremos siempre para ayudarles, orientarles, sea cual sea su problema, le vamos a ayudar por medio de su fecha de nacimiento. 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Pregunten por el amor, por un familiar que está ausente, por qué todo les sale mal, por qué no tienen suerte en los juegos de azar, por qué no son correspondidos. Amigos, anímense a buscar esa solución. Queremos brindarle nuestra mano amiga, ayudarle a ustedes por medio de este don tan maravilloso que la vida nos ha dado y que lo hemos perfeccionado a través de la lectura de esos grandes libros, como los libros de San Cipriano, Los Secretos de Alberto el Grande, Las Cuatro Magias, los estudios de la parapsicología, del control mental, de la quiromancia, la cartomancia. Así nos perfeccionamos nosotros para hacerle frente a tanta maldad que hay hoy en día. Es por eso que estamos acá, declarándole una guerra sin cuartel a la envidia, a la maldad. 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Visítenos. Dios dijo, ayúdate que yo te ayudaré. Por algo que somos los seres más perfectos de la creación. Tenemos ojos para ver, boca para hablar, oído para escuchar y el tacto para sentir lo que tocamos. Pero sobre todo nos dio un cerebro para ordenar todo y expresar los sentimientos, los cuales muchos utilizan su saber para hacerle el mal a la humanidad, porque no son capaces de ver que otro triunfe en la vida. Recuerden, amigos y amigas, que hay que dar para recibir. Si siembras caricias, recoges bondades. Si siembras viento, recoges tempestades. Caras vemos, corazones no sabemos. Y la envidia es la enfermedad que no pudo curar Jesucristo, porque por envidia lo crucificaron. Paren de sufrir y no pertenezcan más a ese ejército de personas conformistas. Busquen solución a sus problemas. 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Vamos a empezar a darle respuesta a los mensajes y este nos dice: hola, maestra Samantha, soy fiel oyente a tu programa, día a día la escucho, me gusta la orientación que le das a los mensajes. Mi nombre es Fermín, soy nacido el 9/7/62. Tengo problemas familiares, quisiera una orientación. Fermín, gracias por escuchar mi programa día a día. Eso me motiva cada día a darle más respuesta a estos mensajes. Por tu fecha de nacimiento analizo que sos una persona buena, sencilla y muy noble, con un gran corazón, pero la suerte no te ha favorecido. Vienes mal con tus hijos y con tu esposa, ya que ellos siempre reniegan contra vos porque sos una persona muy correcta y ellos quieren hacer lo que se les da la gana. Son chicos adolescentes, pero si no se corrigen a tiempo, todo se te va a desordenar y no tienes una mujer la cual te apoye, porque ella siempre va en el sentido contrario. Es por eso que vienes mal, que te encuentras triste, angustiado, nervioso, porque sos una gran persona y siempre has querido lo mejor para tu familia, pero lamentablemente no puedes luchar contra ellos porque son muchos. Te encuentras en una lucha muy solo y esto no te deja a ti avanzar ni progresar. Te invito a que me visites, así te orientaré mejor, te ayudaré en encontrar una solución. Esta ha sido tu pregunta, esta ha sido tu respuesta. Es así como orientamos y damos respuesta a sus mensajes. 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Otro mensaje dice: hola, soy Romina, nací del 8/9/63. Consulto porque ando mal con mi pareja. Quisiera saber qué está pasando. Romina, analizo que sos una mujer celosa, posesiva. Últimamente andas muy mal con Horacio porque sos una mujer caprichosa. Siempre vives celándolo con sus hijos. Y eso está llevando a destruir totalmente tu vida. Visítame y así te orientaré mejor. Te ayudaré a encontrar una solución. Esta ha sido su pregunta. Esta ha sido su respuesta. Es así como orientamos y damos respuesta a sus mensajes. Otro mensaje dice, mi nombre es Fabiana, soy nacida el 6/6/73. Consulto porque últimamente ando muy angustiada y nerviosa. Me encuentro muy sola. Quisiera una orientación. Fabiana, analizo por medio de tu fecha de nacimiento que sos una mujer aventurera y muy enamoradiza. La suerte no te ha favorecido porque todo lo que emprendes te sale mal debido a esas malas energías que tienes. Hay una persona muy cercana a vos que no te quiere ver bien. Vos sabes de quién te estoy hablando. Esa persona siempre te ha fingido una amistad, pero nunca ha querido verte bien. Te invito a que me visites, así te orientaré mejor, te ayudaré a encontrar una solución. Esta ha sido tu pregunta, esta ha sido tu respuesta. Es así como orientamos y damos respuesta a sus mensajes. 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
3: Hoy le vamos a dar un consejo de plantas medicinales para las personas que sufren de epilepsia. Uno de los mejores tratamientos que existe para esparciar los ataques de epilepsia o para que...
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3: ¿Qué tal? Les habla Lili Ceballos. Te invito a escuchar este tema que se titula Delirante de Amor, junto a Grillo Núñez de los

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0: Buen día.
1: Hola, buen día. ¿Cómo estás, bombón?
0: Bien, acá andamos. ¿Cómo andan?
2: Buen día, Jota, buen día.
0: Buen día.
3: Buen día, Jotita, buen día.
0: A ver, ¿quién más me va a decir buen día? Ahora en breve, todavía no. Ahora en un toque habilito la línea, aún no. Bueno, amigas y amigos, un aplauso para mi audiencia. Un aplauso para los comerciantes. Para los directivos y para cada radio que está retransmitiendo en este horario. Bueno, para todos en general, un aplauso y bienvenidos a la mañana. Bienvenidos, bienvenidas a la propuesta de ponerle pila en cadena a partir de este momento. Con estudios y planta transmisora ubicados en José Andrés Chávez al 1058 en Balcarce, Buenos Aires, Argentina. A cargo de la conducción y operación técnica, mi nombre es Juan, simplemente J. Esperemos tener una linda mañana, una linda jornada en estas 4 horas que vamos a estar juntos. Tenemos el Face habilitado, la Fanta Balcarce, nuestro Facebook. www.lafantaradioencadena.com.ar, nuestra página web. La aplicación La Fanta Radio 106.1 Balcarce, la pueden descargar de

0: Bueno, qué lindo, qué linda mañanita. Estamos en el miércoles, mitad de semana. Estamos arrancando con todas las pilas, como siempre. 22 minutos de las 10 de la mañana. Lo nuestro se acabó, Susana. Chingüengüenchones, chingüengüenchonas.
1: Habilítame la línea.
0: Habilitadísima la línea. 2266-444483 para comunicarse. Reitero. 2266-444483. Empiecen a bombardear. Cada uno representa su ciudad. Vamos a ponerle pila, Vamos a ponerle pila entre todos. Es miércoles, ya los días más complicados pasaron. Porque el lunes y el martes como que andamos medio, ¿vieron? Como que tenemos el piecito adelante y vamos para atrás. Pero hoy ya es miércoles y queremos ir para adelante, porque se viene el jueves y el viernes. Che, qué rápido que pasa la semana. Ojalá que pase rápido el invierno. No sé ustedes cómo la están pasando, pero la verdad es que está muy, muy complicado este invierno. Y dicen que va a estar complicado el verano, así que vamos a ver qué pasa. Bueno, chingüengüenchones, le ponemos pila. Arrancamos. Línea de comunicación, reitero, para que no te quedes afuera. Porque cuanto más temprano te comunicas, más rápido va a salir tu mensaje, tu tema musical, el que pidas. Música fiestera desde el comienzo y hasta el final. No 2266-444483. ¿Me podés contar qué estás haciendo? Si hay planes para el transcurso del día. O simplemente vivimos el momento.
2: Listo para seguir.
0: En el Face, lo único que tenés que escribir en el Face, ¿de qué ciudad me escuchás? Nada más. El posteo ya está publicado, así que no te quedes afuera. Sumate a la fiesta de ponerle pila en cadena. Gente copada, gente divertida, gente buena onda, así la hay. Y están acá, están conmigo, están escuchando la radio. La gente mala onda, juira. La gente negativa, juira. La gente que no le pone nada, no, chau, tómensela. Yo acá voy a medir la audiencia. A partir de ahora voy a poner un tema musical. Y en el transcurso de este tema yo voy a medir mi audiencia la más copada. La más copada es la que ingresa en el mundo de la Fanta en cadena, en ponele pila, con alegría, simpatía, respeto, buena onda por sobre todas las cosas y ganas de bailar. ¿Te crees capaz de tener esas condiciones? Bueno, dale, espero tu mensaje, espero tu audio cortito, Hasta 30 segundos los audios. Música en el aire, luego de este tema, vamos a comprobar quiénes son los mejores de mis oyentes.

0: mensaje.
1: Buen día, Jotita.
0: Buen día. ¿Quién más me va?
1: Buen día, amiguito.
0: Oh. Besos. Buen día, beso. Buen día para todo el mundo, che.
2: Buen día. Aguante, Jota.
0: Aguante. Siempre llega. Esta clase de mensaje me gustan a mí, ¿eh?
3: Hola, Jotita.
0: Hola. Buen día.
3: Hola, Jotita.
0: Buen día.
4: Bienvenido.
5: Hola, Jotita, buen día.
0: Bienvenido a. ¿Quién más me saluda? A ver.
6: Hola, Jotita, ¿cómo estás? ¿Todo bien?
0: Todo bien. No, pero con más ganas, papurri.
7: Hola, Jotita.

Bueno, después seguimos. Después seguimos recibiendo el buen día. ¿Cómo me carga las pilas el buen día de la gente? Pero con todas las pilas, ¿no? Ese buen día. Porque... Nah. Tiene que ser buen día, Jotita, buen día.

gran saludito para Martín Palomo, Radio La Fanta 97.9 en Comandante Nicanor Otamendi. A José Samuel Alvarado, FM Fénix 107.9 en Gobernador Gregores, provincia de Santa Cruz. Le mando un saludito a la gente de Mendoza, Las Heras, Radio Joven 107.3. No me acuerdo el nombre del Dire. Anda por ahí el Dire. ¡Ey! Dire. De Radio Joven, Mendoza. Bueno, saludamos a Carlitos Quinteros. El Dire. De Radio Pasión Argentina 90.1 en Rafaela, Santa Fe. Saludamos a toda la gente que nos escucha por la señal de Marnet, internet de alta velocidad, en Los Pirpintos, Santiago del Estero. También para Jorgito Canelo, le mandamos un saludo. Aunque nos ignora, se hace lindo el porquería. Bueno, saludamos a Radio Alegría 100.1 en Cabanac, Córdoba. A la Buena Buena Online, a la 99.9 FM Mac del Calafate, Río Negro. Gran saludito a

Νιάγκ. FM Sol. A todas las radios que retransmiten. 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

0: Así que pensalo, ¿eh? Si querés crecer en ventas, si querés sumar clientes o al menos intentarlo, la radio todavía sigue siendo la mejor opción.
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0: Bueno, vamos a arrancar con los primeros mensajes. Muy bien la gente, che.
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0: Muy bien, tengo un montón de gente.

0: Star, arrancamos así de esta manera, les digo. Buen día, buen día, buen día.
1: Hola, hola, hola. Muy buenos días, Jotita, ¿cómo estás? Yo acá arrancando este día miércoles con mis 30, más que feliz acá, escuchándote, Jotita. Súper feliz, Jotita, en tu compañía, con la hermosa música y esa buena onda que nos transmitís. ¿No me pasás el tema puñalada de qué locura? Dale, dedícamelo para mí, que hoy estoy con mis 30 arrancando. Besito, besito, sana. Hola, Jota, buenos días. Que tengas un lindo miércoles. Acá estoy escuchándote mientras, vamos a dejarlo ahí. Ponele pila, Jota, la mona. ¿Qué mona?
2: Hola, Jotita, buen día. Acá escuchándote, poniéndole pila, prendido a la Fanta. ¿Me pasarías el temita Supera del ABC, la banda de Carlitos? Que tengas un lindo miércoles. Te mando un fuerte abrazo, Nico de Punta Alta.
1: Buen día. ¿Cómo dice que le va? Lindo miércoles para vos, bombonazo. Acá, escuchándote, arrancando el día justito con vos. Así que nada. Ya me preparé los fieros. Primero a tomarme estos fieritos yo sola, obviamente. Y después veremos cómo sigue el día. Pero bueno, en tu compañía va a ser llevadero. Te mando un beso, pásame un lindo tema, Silvi.
3: Buen día, Jotita, buen día. Acá estamos en la 32 con Pichi, tranquilito y pelón.
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para los guerritas. Un saludito para Pichi, para Sandro, le estamos dedicando los temas que pasaban. Para Silvi de Balcarce también, que está tomando unos mates y escuchando la radio. También para la monita, mi amor, le mandamos un saludito que anda.

0: Cumpleaños para Ana de Balcarce, para Ana Gutiérrez. Muy feliz cumpleaños, le dedicamos todo el programa para ella.
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0: Que lo pase muy lindo.
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0: Buen día. Me pasás un tema cualquiera de la nueva luna, María Cristina.
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0: Hola J, buenos días desde Miramar, te escucho, te hago el aguante, abrazos, Alberto. Hola, buena J, huellas. Ta ta ta ta ta. Te dice buenos días desde Ruta 65, Urdán Villeta, presente. Hola Jota, muy buenos días. Hoy me tomé un rico café con leche. Para el frío, Iris de Puerto Madryn. Hola Jota, ¿cómo estás? Buenos días, la radio super. Pásame cualquier tema, Ezequiel García. Saludamos al Ezequiel García, uno de los amigos que publicita con nosotros. Mil gracias, Eze. Por el aporte, por la ayuda. Cada publi nos ayuda a poder seguir.
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0: Así que gracias, para Ezequiel. Ahora en un ratito le vamos a estar dedicando un bloque de temas. Al igual que a cada persona que se está comunicando.
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0: Seguimos en marcha.

0: 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Bueno, seguimos en marcha hasta las 2 de la tarde. 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
1: Buen día, buen día, buen día. ¿Cómo le va, señor J? ¿Cómo anda usted? ¿Con todas las piletas hoy? ¿Me podés pasar un temita de Eugenia Quevedo? Te mando un besote enorme para vos, un besote enorme para María del Carmen, bueno, Emilia del Carce, te está escuchando en este día tan precioso. Besitos, Emi.
2: Buen día, buen día, buen día. Buen día, Jotita, buen día, mi rey. Buen miércoles para todos. Viviana de Mercedes Corrientes, me pasás de Mayo Lave con otras, muchas gracias, escuchando la Fanta, la única, la mejor, le dejo a full a ponerles pilas en este ombliguito de semana.
0: Bueno, le mandamos un saludito para Viviana de Mercedes Corrientes, a Emi de Balcarce, le dedicamos el tema anterior porque ya pasamos a Eugenia Quevedo. Recién estaba sonando la banda de Carlitos y a Eugenia Quevedo, que era dedicado para Nico de Punta Alta. El tema titulado Supera. El campesino. Bueno, vamos a la música nuevamente, dale. Vamos con La Nueva Luna, dedicado para María Cristina de Balcarce. La Nueva Luna, amigo mío.

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0: Bueno, así vamos avanzando, ya arrancamos la segunda hora, che. Rumbo al mediodía por la Fanta en cadena, en tu radio, tu programa. 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

0: 2266-4443. Y bueno, a la línea de comunicación se comunicaba María Cristina de Balcarce y nos pedía La Nueva Luna. La Nueva Luna. Nos dejaba Amigo Mío, uno de los últimos temas de La Nueva Luna. También estuvimos cumpliendo, bueno, con Emi de Balcarce, ya pasamos Eugenia Quevedo. Alberto de Miramar, te mando un abrazo, amigo. También para Grace de la Ruta 65 Urdampilleta, le estamos dedicando el bloque musical. Beso grande para Grace, que como todos los días, firme.
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0: Tenemos también a Iris de Puerto Madryn, que hoy me mandó una foto con un cafecito. Habitualmente me manda siempre el mate, pero hoy me mandó cafecito. Se va para arriba, ¿eh? Ah, el que tiene plata hace lo que quiere. Provechito, Iris. Bueno, también estuvimos cumpliendo con Viviana de Mercedes Corrientes. ¿Qué nos pedía? ¿Qué nos pedía Viviana? Maggio Lave con otra. Maggio Lave, lo estuvimos pasando pegadito a la tanda de las 11. Le estamos dedicando toda la música para Ezequiel García de Balcarce. Para Anita de Balcarce, que aparentemente hoy está cumpliendo 60 años. Es por lo que me dijeron. 30 años en cada pata. Eso me dijeron, ¿eh? No sé si es verdad, pero bueno, qué sé yo. Viste que mis oyentes están todos repirados, repirucho. Nunca se sabe cuando me dicen la verdad. Bueno, esperemos que la pase lindo, lindo, lindo. Anita de Balcarce, Anita Gutiérrez. La monita, mi amor, también.

0: Arrancamos la segunda hora renovando. Ahora vamos a estar con el Face. Bueno, antes de ir al Face, vamos con algunos mensajes más del WhatsApp. Buen día, Jota. Saludos para vos y para tu audiencia, Chiqui de Rafaela. Bueno, Chiqui, un abrazo. Locazo, bienvenido.
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0: Muy buenos días, Jota. Que tengas un excelente día. Saludos, besos, Clau de Bolívar. Muy buenos días, Jota. Espero que tengas un hermoso miércoles. Pasa un tema para los del taller de arte. Vivi de Cabanac y a ponerle pila. Así que las chicas del taller de arte están escuchando la radio. Muy bien. Un aplauso para las chicas del taller. Bueno, para Vivi, que hace posible que nos escuche. Aparentemente, Vivi se ha hecho muy adicta a la radio. No sé si escuchará la radio todo el día, pero al menos a mí me hace el aguante. Muchas gracias, Vivi.
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0: muchos, somos pocos, pero estamos todos locos, Vivi.
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0: Jota, buen día, Mariano de Bolívar, buen miércoles acá. Miguel y Juanpi le mandan a decir al Colo y al Mapa que activen, pasa algo copado, abrazo. Marianito, ¿qué sería copado para vos? Porque a mí me gustaría pasarte algún tema copado, siempre y cuando te guste, ¿viste? Porque por ahí yo elijo un tema copado, que para mí es copado y para vos no. Bueno, esperemos que Mariano me conteste y le pasamos algo que le guste a él. Y si no, bueno, le estaremos dedicando algún bloque musical. Y le decimos al Colo y a Mapa. No, al revés, de parte del Colo.

No, estoy diciendo todo al revés, me parece, ¿no? Vamos a volver a leerlo. Buen día, J. Mariano de Bolívar. Buen miércoles. Acá Miguel y Juanpi le mandan a decir al Colo y a Mapa que activen. Ahora sí. Los que aparentemente no quieren activar en este miércoles son el Colo y el Mapa. Vamos, muchachos, a ponerle pila. Vamos, vamos, vamos. Yo sé que ustedes pueden. 23 minutos de las 11. Seguimos en vivo hasta las 2 de la tarde. Muy buen día para la gente que se va sumando en este punto horario. Sabemos que a las 11 de la mañana pasadita se conectan más radios. Así que a todos les digo hola, hola, hola, hola, hola, hola, hola, hola, hola, hola, hola.

0: María.
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0: Las mujeres son para que se ven mate.
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0: Buenos días, Jotita. Que tengas un excelente miércoles. Acá escuchándote de Olinda de Puerto Madryn. Nublado por acá, beso. Así que está nublado. Vos sabés que yo acá vine. Hace bastante ya, hace un rato. Bastante largo. Pero vos podés creer que me encerré. Ventana cerrada, puerta cerrada. No tengo ni idea cómo estaba el cárcel en este momento. Ahora en un ratito voy a ir a

0: el temita que estuvimos pasando hace un ratito de Tiago Grifo. Yo pasé el tema, pero no pasé la dedicatoria todavía. Hola, muy buenos días, Jota. Que tengas un lindo miércoles. Me pasás capas de Tiago Grifo. Lorena de Corral de Bustos, gracias. Bueno, cumplíamos con Tiago Grifo. El tema Capaz. Plena. Un enganchadito de Tiago Grifo para Lore de Corral de Bustos. Y así estamos avanzando.
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0: la gente espectacular, cómo se comunica.
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0: Así que bueno, saluditos.
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0: A cada uno de los oyentes que se comunican con nosotros. Buen día, ¿cómo está, Jota? Acá estoy. Haciéndote el aguante en el pique. Te escucho desde la APP. Pásame algo de una dical, poco a poco. Gracias, soy Martincho. Martincho de Balcarce. Qué buen tema me pidió Martincho. Está muy bueno ese tema. Y poco a poco yo. ¿Querés que te lo cante yo, Martincho? No, mejor no, porque después vas a querer que

siempre, aunque no mande mensajitos. Seguí así, poniéndole pila todos los días. Un abrazo. Firma Sil de Bolívar. Eso. 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No, monita. Rajemos.

0: decime qué tema, porque la verdad que no tengo ni idea. Vamos a ver si lo tenemos. 22-66-44-44-83.
1: Buen día, mi loquito lindo. ¿Cómo estás, Jotita? ¿Me pasás un temita lindo? Lo dejo a tu elección y se lo quiero dedicar a mi hermana, que es el cumpleaños de ella hoy, para mi hermana Alcira Gómez. Un besito grande, Anita de San Manuel. Chau, chi.
2: Hola, hola, hola. Muy buen día, Jotita. ¿Cómo está? Acá estoy haciéndote compañía mientras limpio la casa. Lo que pasa es un tema de Banda 21 y la 2001. Déjame tú. Gracias, besito. Julia Valcarce. Y ponele pila, Jotita, este miércoles. Besito para todos.
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0: Bueno, tenemos a Anita de San Manuel. Le mandamos un beso grande para Alcira. Muy feliz cumpleaños. Que lo pase bomba. Y tenemos a Julia de Valcarce, Julia Elena. Ponele pila, Julia. Dice la monita, mi amor, que pases a tomar unos ricos mates.
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0: Eso me dijo la monita, mi amor, Yo te digo lo que me dice por acá en privado. Dice que está aburrida, que quiere tomar mates. Vamos al Face, la Fanta Valcarce, Marta Inés Barranco, Bolívar. Marcela Aguirre Valcarce. Graciela López Urdampilleta. El Titi Pereira, Mar del Plata. Andrea Barrera, para Gela Brava. Elisa Arandea, General Roca, Río Negro. Claudia Bonet, Ataliba Santa Fe. Cristina Gorosito, Valcarce. Rosita Garnica, Bolívar. Alberto Esban, Miramar. Mirta Mabel Berniau, desde... ya lo dije, ¿no? No lo dije. Miramar también. Tenemos a Emilia Manso, Valcarce. Silvina Luna, Valcarce. Estela Maris Monzón,

desde San Manuel, Julia Fajardo desde Balcarce, Tere Gangora desde 9 de julio, Susi Pérez desde Rafaela Santa Fe, María del Carmen Fangio, Bolívar.

Mirta Núñez, Otamendi, Gabriel Barragán, Los Pinos, Martín Álvarez, Valcarce, Agustina Alfonso,

0: hasta el momento son todos. Muy, muy bien, mi audiencia, la mejor audiencia.
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0: Seguimos hasta las 2 de la tarde en la mayoría de las radios. Hasta la 1 de la tarde estamos en Bolívar, Urdapilla.

Hola, buen día, crack. Llegó la alegría y ponele pila. Un abrazo, ese de Bolívar. Aguante el ese, siempre con su buena energía, loco. Aguante el loco. Buen día, Jotita, buen miércoles. Saludándote como todos los días, un abrazo desde Pirovano. Pasemos un tema, el que vos quieras, el que a vos te guste. Gracias. Bueno, desde Pirovano, pero no firmaron. Me imagino quién es, pero por las dudas no lo digo, porque por ahí no es. Buen día, Jota, Alicia de Cabanac. Un beso. Después pasame cualquier canción, ¿eh? Ponele pila, Jota. Bueno, dale. Te voy a estar regalando un bloque musical para vos, Alicia. Aguante Cabanac. Sintonizando la 100.1, Alicia. Bueno, uno más, a ver, dice buen día, Jota. Que tengas un hermoso día, Paula de Andalgalá. Oh, llegó la loquita más loquita. Llegó Paulinia. Paulinia de Andalgalá, Catamarca. ¿Cómo te levantaste hoy? Aparte de

0: Martincho, vamos con el tema de Martincho de Balcarce.
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0: A ver, che, tenemos que revisar la discografía.
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0: Tenemos que rebobinar la historia.
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0: Che, Martincho, te pusiste a pensar que...
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0: Ya se te pasaron los años, ¿no? Pero vos fijate.
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0: ¿Cómo pasa el tiempo, eh? Escuchamos estos temas y decimos, wow, pensar que ya pasó un montón de tiempo cuando fue éxito. Pero bueno, lo seguimos recordando porque los mejores éxitos suenan

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0: Que tengas un excelente miércoles. Muchas gracias, Eli de General Roca, Río Negro.
1: Hola, Jotita, Jotita. Buen día, gente linda de Balcarce. ¿Cómo andan? Acá Marcelo Couturerito, escuchándolo como todas las mañanas y deseándole un buen miércoles para todos.
0: Bueno, saludamos a Marcel Costurerito de Balcarce. Saludamos también a Eli de General Roca, Río Negro. A Luigi y Andrea de Paraje La Brava.
2: Buenos días, acá María de Carmen, escuchándote como siempre desde Bolívar. Bueno, ponele pila, ponele onda, mi vida. Te amo, tesoro. Un besito para vos, grandotote.
0: Sí. Saludamos también a Eli de General Roca, Río Negro. A Luigi y Andrea de Paraje La Brava.
2: Buenos días, acá María de Carmen, escuchándote como siempre desde Bolívar.

0: aunque vos también sos de la onda más o menos de esa de una de cal. El Ojede, Vive Chorro, Damas Gratis. Bueno, saluditos para Pipo de Balcarce. Seguimos con audio.
1: ¿Qué hace? Tres veces, ¿qué hace? Buen día, Matías J. Siempre te escuchamos acá. Aunque no te escribimos, pero te escuchamos. Cachuquiño Maipú, laburando un ratito. Para el día lindo. Amigo, pasate. No voy a cambiar. Por chévere, mijito. Muchas gracias, hijo. Acá Chuquillo Maipú.
2: Buen día, Jotita. Buen día. Buen miércoles, amigo. Acá de Calafate, Rodri, como siempre, ahí, prendió la radio. Metele pila, Jotita, metele pila.
3: Hola, buen día. Feliz miércoles. Ya se nos cortó la semanita. Ay, cómo pasa, Dios, por favor. Soy Magdalena la Luquita, dígame cualquier tema. Bien movidito, así me lo bailo todo, como siempre con Jaime. Un besito, arriba la Fanta, ponele pi. La pila. Con esta hermosa radio, este buen conductor. Te quiero mucho, Joti. Arriba la Fanta.

0: en cadena. ¿Estás ahí?
1: Claro que estás ahí, seguro que estás ahí. Bueno, muchas gracias a la gente que está sintonizando esta radio, que nos escuchan por internet.
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1: Entre todos le ponemos pila a este día miércoles, mitad de semanita. Le voy a mandar un beso grande para...

por ahí con disconformidades. Yo voy haciendo el programa con la gente positiva y la gente que le pone toda la onda. Si en algún momento le pusiste mala onda, listo, bloqueada. Pero bueno, ya está, desbloqueada. 11:52 minutos. En este bloque musical estuvimos con la FH Mendy, La Casita Blanca, Una Luna de Plata. Se lo estamos dedicando para Anita de San Manuel. Anteriormente, Checho Fontana,

0: Gran saludito y el bloque para Ezequiel de Bolívar. Para Alicia de Cabañac. Ahí está, para toda esta gente le estamos dedicando los dos temitas que pasaban recién.
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0: Y temas musicales que estuvimos presentando.

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0: 12:26. Bueno, estuvimos con música. Mirá, te cuento. La conga, tengo que colgar.
1: Alma rosca.
0: Ese tema musical se lo estamos dedicando, a ver, para Eli de General Roca Río Negro. Antes de la pausa comercial estuvimos con la conga también. Dueles, se lo estamos dedicando para Andrea y Luigi de Paraje La Brava. También pasaba la 2001 con Banda 21. Déjame tú, dedicado para Julia de Valcarce. También sonaba la música de Lili Ceballos, un enganchadito de Karina. Un gran saludito, un beso grande a Lili Ceballos, esta cordobesa simpaticona que toma contrataciones para cualquier tipo de eventos a nivel país, ¿eh? No hay problema, ustedes se comunican y ella viaja, no tiene drama. Agradeciendo a las firmas comerciales que nos acompañan, a las bandas, a los cantantes que también se suman con su publicidad, apoyando la radio para que podamos continuar en el rubro. 12:27, estamos en la tercer y penúltima hora de programa. Hasta las 2 de la tarde estamos en FM Sol, estamos

Ahí estábamos actualizando los comentarios de nuestro Face en la Fanta Balcarce. Si alguno todavía no comentó, lo puede hacer, ¿eh? Cada uno le pone el botito a su localidad. Dale, dale, decime de qué ciudad me escuchás y de esa forma compruebo dónde estamos sonando. Mi nombre es Juan J. Haciéndote el aguante desde la mesa de controles puesta en el aire en la conducción.

de Maipú, el Chuquinho. Anda perdido el Chuquinho. No, ya no es el mismo de antes. Aparece a las perdidas. Mal ahí, Bueno, última media hora en FM Sol. Vamos a ir acelerando con los mensajes de la localidad de FM Sol, por supuesto.

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Si me falta alguno, me lo hace saber. Bueno, seguimos con mensajitos ahora sí. Muy buenos días, Jota. Soy Alejandro del Boquerón a full en la obra. Saludos para Dani, para Don Dami, también para Nacho, para Guaguita, que nos abandonó. Un abrazo, algún tema, Pasano. Bueno, dale. ¿Cómo que los abandonó? Qué mala persona, che.

0: a lo loco para comprar las facturas algún día y traer a la radio, ¿o no, Ale?
1: La turra contra el paredón.
0: Hola, buenos días, Jotita, soy Sofi. Estoy con mi mami Vero y creo que me pases el tema Mil Preguntas de Lucra. Muchas gracias por estar siempre. Están enfermuchas, me cuenta.

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0: El otro día el Mar del Plata me causaba, el sábado a la noche. Las chicas estaban con que hacía frío. Ah, pero andaban de cortita. Todas las piernitas al aire, después andan en

0: escucho.
1: Por la dedicatoria, abrazos Alberto de Miramar. Bueno, muchas gracias para Albertito de Miramar. Muchas gracias para Nico de Punta Alta. Para la gente de Urdampilleta que nos firma. Para Fabi de Urdampilleta también un abrazo. Vamos a seguir actualizando, estamos muy atrasados con los mensajitos todavía. Y tenemos mensajitos en el aire.
2: Buen día, Jotita, ¿todo bien? Bueno, recién llego de Tandil, mira. Bueno, te llamo para solicitar un tema. Si me podés pasar por los Palmeras Títere, que tengas un lindo programa. Te escucho hasta el final, Martita Carolina, aquí de San Manuel. Muchas gracias, cariños.
3: Muchísimas gracias, Jotita, por haberme pasado el tema de qué locura, puñaladas. Acá te sigo escuchando. Sí, Jotita, es en mi cumple. Y aprovecho a saludar a mi sobrina Alma, que también está cumpliendo años. Un besito de su papá Ezequiel, de su mami, sus dos hermanitas y de toda la familia. Así que, Jotita, acá estoy a pleno, gracias por todos los saluditos que me están enviando en el día de mi cumple. Jotita, 60 son mucho, tampoco cumplo tanto.
4: Buen día, Jota. Acá Nahuel de Bolivia. Pasamos un tema movido.
5: Acuérdense que
4: para alegrar el día acá.
6: Hola, buen día, amigo Joti. Bueno, vos de cantar sabés. Porque cuando tenías tus grupos de música cantabas muy bien. Bueno, los viejos tiempos, ¿no? Que se pueden volver. Pueden volver. Bueno, a mí, pasame cualquier tema movidito acá con los peques cocinando y terminando con tareas. Te mando un beso, Cami.
1: Bueno, pero esas eran otras épocas. Estaba estudiando canto, respiración. Estaba en vocalización. Por ahí era otra época porque también estaba joven. Se hacía el bien.

Debe estar escuchando otra radio, la tía Moni. Es re falluta. Bueno, también saluditos para Nahuel, Nau de Bolívar, que hoy no le mandó saludo a nadie. ¿Qué pasó? No le mandaste saludo a nadie, Nahuel. ¿Qué está pasando? No te pongas malo. Bueno, saludamos a Martita Carolina de San Manuel también, que ha llegado de Tandil. Así que le mandamos un beso y bienvenida, Martita.

Sam, que tengas un lindo miércoles. J, buen día, feliz miércoles para vos, para tu linda audiencia. Bella alegría nos das con esa linda música que pones. Gracias, Aida de Cabanac. Saludos, qué linda onda que tiene la gente de Cabanac. La verdad que siempre con esos mensajes tan lindos.

0: pasando el numerito despacito. Voy a pasar 4 mensajes y voy a pasar el numerito despacito para que lo agenden aquellos que todavía no han podido agendarlo. Estamos, ¿no? Vayan, pero acelerado, corriendo, trotando, no sé, como quiera. Pero vayan a buscar para anotar que ahora voy a estar pasando 4 mensajes y luego el numerito de WhatsApp para que lo puedan agendar los que no han podido todavía o la gente nueva. Vamos con el primero.
1: La mayoría de tus oyentes son todos unos mentirosos. Gracias, gracias por el tema, Jota, gracias. ¿Sabés que voy a la casa y ni siquiera es capaz de invitarme a pasar? Listo, ya está, con eso te dije todo.
0: ¿No te parece muy mucho decir todos mis oyentes son mentirosos? ¿No te parece muy mucho? Para mí que hay uno, dos nomás. Sexo femenino principalmente que son mentirosas, no mentirosos. La monita es mentirosa, la monita. Y la vecina. Ah, no, no era así. Bueno, qué sé yo.
2: Jota, buen día. Soy guardia de Santiago de Estero, donde trabajaba aquí en la de Santa, preparando tierra. Poneme un hermoso tema del cuarteto. Cualquier tema del cuarteto.
3: Susi Pérez.
2: Dale, Jota, gracias. Todos los días te escucho en la radio.
3: Cecilia Ceja.
0: No, amigo, vas a tener que volver a grabar el audio. No se escucha nada lo que hablas. Tenés que bajar la radio o apagala un cachitito, grabá el audio como corresponde, porque si no, no se escucha nada. Todo ruido y se escuchaba mi voz de fondo. Así que bueno, saludos para este amigo que no sé quién es, no escuché nada. Hola, buen día, Jota. Cualquier tema, es un placer escuchar a Alicia de Carué. Bueno, Alicia, gracias, Alicia. Sos una genia, Alicia. ¿Qué pasa, nena?
4: Gracias, amore, gracias. Ah. Aquí estoy escuchándote.
0: Ah, bueno. Pensé que, no sé, te ibas a poner pesada otra vez, pero no.
5: ¿No me perdonás, Jotita?
0: No, no te perdono. Che, bueno, vamos al numerito de WhatsApp.
5: ¿De dónde sacan tanta boludez para hablar en la radio, che?
0: Sí, Silvina Luna, ¿viste? Silvina Luna yo creo que es la número uno en hablar pavadas en la radio. Es como que, sí, tengo que hacer una... un balance, ¿no? De quién es la persona que habla más pavadas en la radio. Sí.
4: Cállate.
0: Silvina Luna.
4: Chau.
0: No te vayas, quédate.
4: Ay, qué porro.
0: Bueno, por lo menos decime algo lindo, qué sé yo.
4: Un beso, Silvi.
0: No, algo más lindo quiero. ¿Por qué sos tan jodida?
4: Basta, que se va a armar.
0: ¿Por qué se va a armar? Bueno, en fin. Le mandamos un beso para Silvi, aunque no me diga cosas lindas.
4: Ay, qué porro.
0: El número de la radio es... 22-66-44-44-83. Numerito de la radio es...
6: Para la música.
0: 22-66-44-44-83.
7: Hola,
0: mandame un mensajito, dale.
7: Hola.
0: Decime quién sos, ¿no? No te olvides de firmar el mensaje, ¿eh? Hay que firmar siempre. Siempre. 22-66-44-44-83.
6: Pedazo de boludo.
0: Y me tienen que decir los que son nuevos. Me mandan un mensaje y me dicen: yo acá presente, me comunico por primera vez.
6: Ya pasó.
0: 22-66-44-44-83. Hola, buen día, Jota, ¿cómo andás? Tanto tiempo, aguante, Jota. Un abrazo desde Bolívar. Estoy escuchando. Ah, ¿y quién son? Bueno, la gente que nos firma el mensaje, no sé con quién hablo, pero bueno, gracias igual. Soy Susana de Pirovano, me olvidé de firmar, Jotita. Bueno, acá había otro mensaje que no había firmado. pero ahora sí lo firmó. Me parecía que era ella, pero viste, por ahí no era. Así que bueno, Susi, te mando un beso, te voy a estar dedicando lo que se viene ya en la recta final en Bolívar, porque ya no nos estamos retirando, ¿viste? Solamente tengo 38 añitos recién cumplidos. El domingo fue mi cumple. Ah, bueno, Martincho. ¿Y te crees nene todavía? No,

el tema, dice Lore. De nada, niña. Buen día, Jota, ¿cómo estás? Oh, no sabes. Estoy re fuerte. Imagínate. Yo bien escuchándote, Jota. Pasamos un tema de Rafa Gagüita. Gracias, saludos.

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Bienvenidos nuevamente a la carpeta publicitaria de la radio. Del programa, mejor dicho. Gracias, Grace. Mi vida, mi corazón, mi cielo. 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

0: de Maipú para vos, Chuquinho. No voy a cambiar, nos dejaba chévere. Qué chévere, qué chévere. Wow, wow. Bueno, vamos a ir con los mensajes que nos quedan de FM Sol.
1: No te puedo creer.
0: Hola, buen día. Soy Adriana de Carué. Estoy tomando más de un temita. Gracias. Dale, Adri. Te mando un beso grande. Aprovechito, Adri.
2: Hola, buen día, Jotita. Te habla Patri de Bolívar, que siempre te escucho. Te mando un besote, bombón. Que tengas un hermoso miércoles.
0: Muchas gracias, bombona. Bombona. Bueno, besote para Patri de Bolívar. A ver, estoy buscando los mensajes de Bolívar porque ya nos sacan del aire.
3: Gracias por los temas que me pasaste, Jotita. Te sigo escuchando. Besito.
0: De nada, corazón, mi cielo, mi vida, mi corazón.
4: Buen día, Jotita. Acá estamos con el compañero Nahuel. Un abrazo, buen miércoles. Michel de Bolívar. ATR, la radio. Ahí está,
0: Michel. Hoy te acordaste de tu compañero y tu compañero no te quiso mandar saludos. Para mí que anda loca hoy. Anda loca la comadreja. Pobre Nau.

0: mandé un audio, pero no sé si me nombré. Soy la abuelita de Bolívar. Dale joda nomás, dale joda, no le des bolilla a nada. Y esa, todo ese alcahuete, dejalo que hablen nomás, dejalo. Dale, como vos no hay ninguno.
1: No, no, no, no, no, no, no. No hubo ningún problema, no hubo ningún drama, nada. Lo que pasa es que cada dos por tres la gente no sabe esperar el tema. Cada dos por tres no saben esperar el mensaje. Y por ahí, viste, se ponen a discutirme. Y qué sé yo, viste, por cosa. En algún momento, hace mucho que no pasa esto. Sino que había un oyente por ahí que me dijo, che, me tenés bloqueada porque te dije la otra vez. No, no, pero ya está, ya pasó. Yo bloqueo para no seguir, viste, la discusión, nada más. Yo no tengo problema con nadie. Trato de hacer lo mejor posible de mi parte, así que si ustedes ponen la mejor parte, o ponen lo mejor de su parte, ahí sería, hacemos un lindo programa juntos. Esto no se trata del programa Lo Hago Yo, J. No, no, esto lo hacemos entre todos. Bueno, saluditos para la abuelita, la abuelita... Irma de Bolívar. A ver si tengo más de Bolívar porque ya me sacan del aire. Acá tenemos otro.
2: Hola, Jota. Buen día, hermano. Soy de acá de Bolívar. Guillermo, poné algo lindo. Para. ¿Sabés que vos sabés que me dijeron que Mario y el pelado Lescano lo encontraron en el galponcito de herramienta Los Besos? A Felipe, Mario Felipe y el pelado Lescano.
1: Lescano tenía que ser, plaga. ¡Qué barbaridad!
3: ¡Tocame toda!
1: ¡Qué bárbaro, che, esos muchachos! Bueno, hace frío. Vamos a tomarlo de ese lado, hace frío. La gente necesita calor. Buen día, Jota. Cualquier tema en programación, soy Daniel de Urdampilleta, la primera vez que te escribo. Hola, Dani. Mañana te espero, más tempranito, Dani. Así te puedo dedicar música, así te mando saludos como corresponde, porque ahora voy apurado porque me sacan del aire. En Bolívar. A ver si tengo más de Bolívar. Acá tenemos otro. Grace de la Ruta 65 que me dice gracias, Jota. No, gracias a vos, Grace, por ser una genia. Porque te peleo para bromear. Nos divertimos, la pasamos bárbaro. Y encima te copás con la publicidad, que es lo que nos ayuda un montón para poder seguir. Así que gracias totales, Grace. Muchas gracias, Jota, por los temas. Besos. Clau de Bolívar. Besos, Clau. Hasta mañana.
4: No sé qué le está pasando a un abuelito. Anda en sus días.
1: Capaz.
4: En sus días de miércoles, digamos, ¿no?
1: Claro. Che, pobre Nahuel. Debe ser el frío. Los tiene mal, che. Hola, Jota. Primera vez que te escribo. Saludos a Silvana de parte de Caroe. Silvina Luna debe ser. Porque me puso Silvana Luna. Para mí que es Silvina Luna. Bueno, de parte de Caroe, de Balcarce. ¿Qué va a ser la primera vez? Mentirosa, otra mentirosa. La monita tiene razón. Mis oyentes, algunos son mentirosos. Bueno, Caro, te mando un beso. Qué lindo tener tu mensaje, Caro de Balcarce. Che, bueno, vamos a un tema porque me cortan en Bolívar. Pero seguimos, hasta las 2 de la tarde, seguimos en la fantástica cadena. A ver qué tema vamos a pasar ahora. Ya, ya, ya. Martita Carolina.
5: Buen día, Jotita. ¿Todo bien? Bueno, recién llego de Tandil, mira. Bueno, te llamo para solicitar un tema. Si me podés pasar por Los Palmeras Títeres, que tengas un lindo programa. Te escucho hasta el final. Martita Carolina, aquí de San Manuel. Muchas gracias.
1: Bueno, cariño. Martita Carolina de San Manuel. Muchas gracias. Bueno, vamos con un temita. Para toda la gente de Bolívar, mil gracias por el aguante. Gracias, saluditos a toda la gente de Bolívar, Urdampilleta y a toda la gente que escucha por FM Sol. Nosotros acá seguimos, si quieren seguir escuchando por internet, estamos en la aplicación y en la página web.

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Hermoso cuarteto de la Mona Jiménez, se lo estamos dedicando para Fabián, de parte de El Morra. Así que El Morra nos pedía la Mona, cumplimos con él. A la vez se lo vamos a estar dedicando para el amigo de Santiago del Estero, que nos mandó un audio que no se escucha nada. Lo que llego a escuchar que me dice que le pase un buen cuarteto, un cuarteto. Así que bueno, cumplimos con el amigo de Santiago del Estero. Esperemos que la próxima nos mande el audio mejor, que baje la radio el volumen o que la apague un cachitito y grabe el audio. Así podemos apreciarlo. Le estamos dedicando el tema de la Mona Jiménez para Aida de Cabanac. También se lo estamos dedicando, bueno, Martita Carolina de San Manuel. Recién pasaban Los Palmeras, Soy un Títere. Para Nico de Punta Alta. Bueno, para toda la gente de Bolívar y Urdán Pilleta que ya...

0: Ahí está, mirá, buscando el celular. Dale, dale.
1: ¿Pero qué dice, señora?
2: ¡Cumbia Rama!
3: ¡Ponele pila, Jotita!
0: Gracias, ahí está. Ah, sos rápido cuando querés. ¡Qué capo este Rodri del Calafate! A veces me gusta, viste, tengo eso de ponerlos a prueba. A ver si contestan en el momento que yo los llamo. Y eso es señal de que están a pleno escuchando la radio. Muy bien, Rodri del Calafate.
4: Gracias, Jotita, gracias. Justo estaba manejando, amigo. Gracias, mi rey.
0: Uy, no. Bueno, pero como sos remisero, tenés la posibilidad que la próxima vez que te llame, tomate dos minutitos, frená el auto, grabá el audio, mandalo y después volvé a... A la calle, seguí camino, ahí era. Estoy mirando la hora, que ya se me va la última hora. Así que vamos a seguir acelerando con los mensajes, que hay muchos por todos lados. Hola, buenos días, ¿cómo está? Jota, todo tranqui, por acá. Gracias por tu compañía. Es muy divertido, ¿eh? Un abrazo. El Tono de Cabanac. El Tono. Che, Tono, nunca me dijiste por qué te dicen Tono. O no me acuerdo, qué sé yo, viste que soy bastante...
5: ¿Qué te pasa?
0: Bastante bobo soy. Vamos a hacer las cosas como son.
5: ¿Qué? Ah, bueno. Cero que sos, basta.
0: ¿Y esta por qué se mete? ¿Qué metiche?
5: No te pelees.
0: Yo no te estoy peleando, vos sos re metiche. Encima re mentirosa la loquita esta, qué va.
5: Obvio, nene, yo no te miento.
0: Bueno, chau, Silvina.
5: Cállate.
0: Terminala porque no tengo mucho tiempo, ¿viste?
5: Basta, cállate.
0: Bueno, chau.
5: Chau.
0: No, ¿sabés que no? Estaba pensando en dejarme barba también. Y claro, y hay muchas mujeres que se dejan la barba ahora. Dicen que es la moda. Mentira, más vaga, ni gana de depilarse tienen. Bueno, en fin. No, pero hay gente que sí.
6: Arriba, arriba, arriba.
0: Hay chicas que le gusta no depilarse. Algunas tienen mucha ceja. Otras tienen barba, como acá, Paulita de Andalgalá. Así se trabaja, me manda la fotito con el mate, el sandwichito de fiambre. Qué rico. Vos sabés que hasta ahora me mandás una foto de un sándwich. Me pongo como loco yo. Bueno, le mandamos un beso a Paulita, que está full comiendo el sándwich. No, Paulita. Esta Paulita. Es terrible esta Paulita, ¿eh?
7: Hola, buen día, buen día, buen día, Jotita. ¿Cómo dice que le va? Acá todo bien, estoy tomando unos matecitos. No está tan frío la mañana. Y que tengas un buen miércoles. Te escucho hasta el final, Jotita. Patito de Balcarce.
0: Gracias, Patito. Un aplauso para Patito. Seguimos con más mensajes de audio.
8: ¿Qué haces, Jotita? ¿Cómo andás? ¿No me pasás el tema de Ángela Sinvergüenza? Puede ser. Besitos, María. Que tengas buen miércoles.
9: Hola, Jota, buen día. Te estoy escuchando de temprano porque no está Juani en la radio y no conectó con vos, sino con la radio de Buenos Aires, que es más fea.
0: ¡No!
9: ¿Me podés pasar algo de Javier Aníbal? Le mando un besito a mis hermanas, mis dos bisnietos, y a mi nieta y a mis nietos. Besito, Jota, gracias. Perdón, Graciela de Tres Algarrobos.
0: Graciela de Tres Algarrobos, tanto tiempo, mi vida, mi corazón. Qué lindo escuchar tu voz. Un beso grande para Gra. Estamos en Tres Algarrobos de tempranito, mirá. Recién me entero. Bueno, le mandamos un beso a la gente de Tres Algarrobos Cuenca.
10: Te mando muchos besitos.
0: Muchos, pero muchos besitos, ¿eh? Pero que sea un besito más lindo para Graciela.
10: Besitos, corazoncito.
0: No, tampoco tan relaje, ¿qué va?
1: ¿Pero qué dice, ¿qué señora? Va?
0: No, así no se puede, así no se puede.
1: ¿De dónde sacan tanta boludez para hablar en la radio?
0: Sí, ¿quién va a ser? ¿Quién va a ser? ¿Quién va a ser? ¿Quién va a ser? Graciela de Tres Algarrobos.
11: Buen día, Jotita querida. Bueno, primero ante todo, buen miércoles para vos, capo.
2: Me gustaría que me pase la aplicación.
0: Sí. Ahí está, bueno. Está en el estadito del WhatsApp. La aplicación, vamos publicándola en los estados.

Escuchándote como todos los mediodías, saludos y bendiciones desde Malargüe, Mendoza, de parte de Mauro C. y Rosita M. Rosita M. ¿Cómo anda, Rosita? ¿Con todas las pilas, Rosita? Bueno, le mandamos saludito para Rosita y para Maurito de Malargüe.

0: 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Hola Jota, un día espectacular, dice Marcelo de Ataliva. Buenísimo, Marce, disfrútalo a pleno. Disfrútalo entero.
1: Sabrosito, mami.
0: Entero me refiero a que disfrute entero el día, ¿verdad? Desde que te levantás hasta que te acostás.
2: Lo siento.
0: ¿Entendiste, Marce?
3: La respuesta está bien.
0: No, porque viste, a veces, viste, como que no entiende lo que yo quiero decir.
4: Marcelo, agachate y conocelo.
0: Hola, Jota, buenas tardes. Saludos, Claudia de Ataliva. Hola, Claudia. Hola, te escucho desde Villa Diamante. Soy Mónica, buen día. Buen día para Mónica de Villa Diamante. Silvina Luna era. Soy la prima de los Vescos de Paraje el Verano. Yo para mí que vos en viejas épocas te comunicabas conmigo. Me parece. No logro ver la fotito porque en el WhatsApp de la radio, el que usamos en la computadora, no es el mismo que un celular. En la computadora tenemos un WhatsApp diferente. Eso hace de que no podemos ver bien las fotitos. Por eso siempre que firmen los mensajes. Porque sinceramente no se ve ni la foto y los tenemos agendado con cualquier nombre. Bueno, Caro E, que le manda saludito a la loquita. A la loquita más loca de la radio, la más pesada, la inaguantable a veces. ¿Sabías, Caro, que Silvina Luna es inaguantable a veces? A veces, porque no está siempre.
5: Un abracito y Balcarce. Todos bien. Un abrazo gigante de aquí, de Miramar, provincia de Buenos Aires. Un abrazo, Jota, querido. Abrazo gigantesco. Saludos, María. Una genia ídola. ¿Qué están haciendo, María? ¿Torta frita o la comidita? Abrazo, Charlie, mira.
0: ¿Qué va a estar haciendo, María? No está haciendo nada, María, nada. Bueno, ahí lo tenemos a Charlie de Miramar, que pregunta qué está haciendo María.
6: Buen día, Jotita, buen día. Te habla Juan Carlos de acá de 9 de Julio. Cuando puedas, y si podés, pasarme algún tema de Forastero o Montana. Muchas gracias, te agradezco. Muy buena música, muy buen programa, amigo.
0: Gracias, Juanca, gracias. 9 de julio presente. Hola, Jota, ¿cómo estás? Sentado todavía. Me levanté, vine hasta la radio, me senté y desde el momento que me senté acá en la radio, en el estudio, no me he levantado. Me pasás el tema Es tan grande este amor de Rodrigo Tapari y beso, firma Pau. Hola Pau, mirá, no sé si vamos a llegar con los temas hoy, ¿eh? Hoy la verdad que están a full con los mensajes, me han llenado de mensajes. Buenas tardes, Locotrón, los albañiles más guapos presentes, un abrazo grande. Marcelo y Poggi. Aguante Marcelo y aguante el Poggi.
4: Marcelo, agachate y conocelo.

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1: María. Ah, no, che, pará un poco. Ese no era el tema para María.
2: ¿De dónde sacan tanta boludez para hablar en la radio, che?
1: Este era para María.
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1: Me lo pedía por Ángela, pero no existe por Ángela.
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1: Así que se lo dedicamos por Karina. Esto es Sinvergüenza. Para vos, María.

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1: Tenemos a Maurito CG que se suma a nuestro Face, la Fanta Balcarce, con su comentario representando su lugar. Todos los días posteamos un estado al comenzar el programa y debajo tienen que poner de qué ciudad me escuchan. Nos buscan como la Fanta Balcarce y si no, se fijan en los estados del WhatsApp. En los estados vamos publicando todo, está el enlace. Está el enlace para que directamente los derive al posteo correspondiente a la fecha. Tenemos a Maurito entonces. Desde Malargüe, Mendoza. Vamos, 43 comentarios. Estaría bueno llegar a los 50. Los que no comentaron todavía, ¿me ayudan a llegar a los 50? Volvemos al WhatsApp.

0: dedicado para María. Para vos, María.
1: A ponerle pira, pira, pira, Jotita.
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0: 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Más mensajitos, vamos.
1: Pero qué linda época esa, la que vos cantabas. Tendrás que poner un temita tuyo si tenés, para que la gente que no te conoció en esa parte de tu vida escuche un tema o cómo cantabas. La verdad que eso puede volver, Joti.

0: Hola Jota, buen día, ¿cómo estás? Me pasás un tema de Los Herrera, ¿quién te dijo? Que tengas un excelente día, soy Lore. No lo puedo creer que Lore del Casino M&M de los Millones está comunicando, también auspiciante de la radio durante todo el día. Aguante Lore, aguante Red Casino M&M de los Millones, que también aporta con su granito de arena para que la radio pueda continuar en estos tiempos difíciles. Hola Jota, quería mandarle saludos a los hermanos Laker, que los pillaron y están largando unos cortes grandes. Ah, mirá vos, che. Los hermanos Laker están cortando grande, claro. Dicen que hay que cortar chiquito, ¿no? Yo no entiendo mucho de ese trabajo, ¿viste? Pero la cosa es que los hermanos Laker están cortando grande.
1: Gracias, Jotita, por haberme pasado el tema. Está muy lindo el programa hoy, la verdad. Así que bueno, que termines bien el día. Martita Carolina, aquí de San Manuel. Cariños, gracias.
0: Cariños, besos. Gracias, Martita. Buenos días, amigo. Que tengas un excelente día. Besos, dice Adri de Valcarce. Adriana. Adriana O. Adri, te voy a estar dedicando el próximo tema. Uy, acá me mandaron un audio. Les dije hasta 30 segundos.
2: Hola Jota, buenos días, ¿cómo te va? Soy Silvia de Cábana. Bueno, te cuento que hace 11 días que estoy resfriada, pero bueno, con la compañía de tu radio le pongo toda la onda y bueno, estoy limpiando, haciendo un poquito de todo. Así que muchas gracias por estar. Y te escucho todos los días, aunque no te mande mensajes, sabes que estoy con vos. Así que muchas gracias, Jota, y que tengas un buen día, que Dios te bendiga. Un abrazote a la distancia. Bueno, gracias, gracias, gracias mil por estar.

0: Bueno, vamos terminando. 13 minutos para la hora 14. Pasaba para Paula de Balcarce. Es tan grande este amor. Rodrigo Taparín. Le mando un beso grande para Silvia de Cabanac por el mensajito que nos mandó hace un ratito. Gracias, Silvia. Vamos a acelerar porque tengo casi 30 mensajes todavía.
1: La mayoría, Jota, no todos, la mayoría.
0: No, la mayoría no. ¿Cómo la mayoría? Si no los conoces. ¿Cómo vas a decir que mis oyentes son mentirosos? Mona, retractate. Tenés una amiga mentirosa, es otra cosa.
1: Que lo cumpla feliz, que lo cumpla feliz, que lo cumpla sanita, que lo cumpla feliz. ¡Bien! ¡Bien! ¡Anita! ¡Por 70 años más! ¡Vamos! Y una de repuesto. ¡Sopla la vela!
2: Sabe el tema de Banda 21 y la 2001 de Javé Tú. Acá te sigo haciendo, te la aguante hasta el final. Julia Lina de Balcarce.
1: ¿Por qué me decís eso? Qué atrevido que sos.
0: Silvina Luna, te están mandando saludos y no dijiste gracias, no invertiste el saludo. Muy feo lo que haces con Caro E.
3: Hola, buenas tardes, Jota. Soy nuevecito. Soy de Marcelo del Calafate Santa Cruz.
0: Ah, mira vos.
3: Un abrazo.
0: Mira, tenemos uno nuevo del Calafate. Aguante, Marcelo, este todavía no. No, todavía no hay confianza. No. Le mandamos un beso.
4: Te mando muchos besitos.
0: Ahí está, un beso grande, un abrazo grande para Marcelo, nuevo oyente desde el Calafate. Gracias, Marce.
1: ¡Ponele pila, Jotita!
0: Un saludito para Flecha, que está pintando pintor de brocha gorda. Mario. Ah, para que no le puso punto. Sería algo así. Un saludito para Flecha, que está pintando. Punto. Pintor de brocha gorda, Mario. Oh, ¿tiene la brocha gorda? Qué loco, che. Tiene la brocha gorda, el Flecha.
5: ¿De dónde sacan tanta boludez para hablar en la radio, che?
0: Y Mario tiene la culpa. Este Mario de Balcarce. Viste que a mí me decía algo y yo sigo la corriente, Hola, buenas tardes, acá presentes somos Flavio y Osvaldo de Rafaela, provincia de Santa Fe. Muy bueno el programa, dice Osvaldo. Osvaldito, muchas gracias, un aplauso. La gente de Rafaela.

0: Baila enganchadísima. Estamos en Pasión Argentina, en Rafaela. Hola, radio, buen mediodía. Pásame algo de Leo Matioli, soy Rubén de Rosario. Hola, Rubén. Hola, Rubén. Rubén de Rosario, bienvenido. Rubén, que en alguna época se comunicaba, Un gran saludito para Rubén.
1: Buen día, Jota. Acá un nuevo seguidor, Carlos, de pueblo de Calafate, provincia de Santa Cruz. Abrazo, mi hermano, muy bueno la radio, siempre te escucho al volver a casa. Así que, bueno, nada. Abrazo, amigo, saludo a toda tu audiencia.
0: ¡Qué bueno! Otro más del Calafate. Un aplauso para el amigo. Mañana nuevamente te espero, Mañana la gente del Calafate enganchadísima nuevamente.
2: Ponele pi la Jotita, carajo.
0: Gracias por el tema, Jotita, Andrea y Luis de Paraje La Brava. Buenas tardes, Jotita. ¿Me podrías pasar un tema de Qué Locura para el Potro de parte de Morra? Yo me fui a curar el hombro. Me mató la cortada de papa. Ponele pila, Jotita. Abrazo grande. Acá la cuadrilla del Potro. Bien, bien, bien. Bueno, para el Potro de parte de Morra. Siguen los saludos de parte del Morra, porque el Morra, viste, como que se nota que él tiene en cuenta a los compañeros. Pero los compañeros, a ver si aparece alguno y le manda saludo al Morra. Así que, complicadito con la cortada de papa, Morra. Te complicaste el hombro. Uy, qué macana. Te va a costar sacudir.
3: La famosa mujer barbuda, indio.
0: Claro. La famosa mujer barbuda. Yo tengo una amiga que no se depila, que tiene barba. No voy a decir quién.
4: ¿De dónde sacan tanta boludez para hablar en la radio? ¿Sí?
0: No les voy a decir. Guiño, guiño, chicos. ¡Cájate, pasá! Sí, me depilo, pero crecen muy rápido. Ah, güey, che, tampoco me cuentes todo. Se pasa la loquita esta. Bueno, la tenemos a Paulita de Andalgalá, que me cuenta todo. Aparentemente, ¿no?
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0: ¡Qué bárbaro, qué bárbaro!
6: Jotita, Jotita.
0: ¿Qué pasó?
6: ¿El que quiere entero o la mona la quiere entero?
0: No. No sé de qué estamos hablando. Estamos hablando, no sé, qué sé yo.
7: Qué rico.
0: Bueno, no sé, mona, ¿qué querés entero vos?
8: Jotita, yo no hablo boludeces. Porque vos dijiste que yo hablo boludeces. No. Soy el que habla boludeces toda la mañana.
0: No.
8: Por suerte, porque nos alegrás la mañana y me mato de risa toda la mañana.
0: Ah, bueno.
8: No, a vos te conectó la radio ahora. A las 2:30. Yo te estoy escuchando de temprano por el celu.
0: Ah, bien, bien, bien.
8: Así que bueno, espero que me puedas pasar el tema. Te mando un besote, te quiero.
0: Te quiero yo y tú a mí. Te tocaba a vos, Susana. Pero decime por escrito, por favor, ¿cuál era el tema? Porque me queda poquito tiempo, así logro pasarlo antes de terminar.
9: Hola, buenos días, soy Vero de Cábana. Quiero que me pase un tema de Qué Locura, por favor, hermoso.
0: Hola, mi vida, mi corazón. Bueno, Vero de Cábana. Vero, tenés que mandar el mensajito y esperarlo, porque si me mandás corazones, aplausos y todo eso, vas perdiendo el turno. Hola, Jota, soy Nati de 9. Solo pasaba para saludarte. Muy buena la música siempre. Gracias, Nati del 9. Gracias, gracias, gracias.
10: Dale, buenas tardes, Jotita. Buen miércoles para todos. Sigue el día gris, el 9 de julio. Un abrazo. Buen miércoles, Martín el bicicletero loco. Ponele pila, papá.
0: Papá, papá. Abrazo para Martíncho. Martín de 9 de julio. Que según él está nubladito, está medio fierongo, está medio chorongo el día.
11: Hola, Jota, ¿cómo estás? Buenas tardes. Soy Damián el Correntino. Volvimos a la obra. del Boquerón. Acá estamos con Nacho y el amigo Ale. Me pasó un tema cualquiera.
0: El último te lo dedico para vos, Dami, el gran Damián de El Boquerón. El abrazo enorme para Luisito, el taxista de Rosario, nuevamente.
12: Gracias, Jotita. Con la canción me la bailé toda con Jaime. Que tengas una buena tarde y los encontramos mañana con la Fanta. Arriba la Fanta, ponele pila. Un besito, Joti. Soy Madalena la loquita.
13: Chau, Joti. Hasta mañana. Sí, monita, habla por vos. Yo porque vivo lejos, si no ya me estoy yendo a hacerle mate, aunque sea Jotita, vos no haces eso. Viviana Mercedes Corriente. Chau.
0: Claro, mirá, acá tenemos una que posiblemente puede llegar a ser mentirosa, monita. Porque claro, como está lejos, dice que vendría a cebarme mate, pero me parece que me está mintiendo.
14: ¿Pero qué dice, señora?
15: Muy feliz cumpleaños para Anita de Balcarce, de parte de Julia de Balcarce. Bueno, Jotita, si se la aguanta hasta el final. Besito.
16: No toma nada esa boquita.
0: Bueno, gracias, Julia. Mañana nos reencontramos tomándonos mates y preparando el almuerzo. Guiso de lentejas. Chau, hasta mañana. Ay, no te lo puedo creer.
7: Qué rico.
0: Qué rico un guisito de lenteja. Bueno, buen provecho. Iris de Puerto Madryn.
17: Gracias por el tema. Sí, me equivoqué. No era de Ángela, era de Karina. Muchísimas gracias, Jota. Me encantó ese tema, Sinvergüenza.
0: Sinvergüenza, es tan solo lo que eres, María. Escuchá, María, te canto un poquito. Ahí está, mirá, vamos a recordar un poquito de cuando yo cantaba. Entre comillas, ¿no? Bueno, uno hacía lo que podía.
18: Pasión.
0: Para Cami de Balcarce. Un poquitito nomás y nos vamos.

0: eso.
1: Gracias por el tema, J. Hasta mañana, corazón. Firma Pau. Hasta mañana, Pau. Chau, J. Buen programa. Saludos para Pedrino, que no se ve. Debe estar con Manuela Soledad La Palma. Firma Cepillo, dice. Bueno, gente, me fui. Me fui porque me sacan del aire en las radios. Nos vamos con Javier Aníbal. Para Susi. Para vos, Susana, de... No, Susana no, Graciela. Me muero, gracias, amigo, me dice acá Camila. Bueno, un poquito te puse, Cami.
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1: Ahora sí, me fui.
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1: Los audios que me quedan los voy a pasar ahora en breve. Para Graciela era, para Graciela de Tres Algarrobos. Chau, chau, chau.

0: presto. 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
6: ¿Hay algo sonando ahí? Quiero ver todos los celulares arriba, loco. Si esto sale bien, va a ir a YouTube. Así que, quiero un fuerte aplauso para Pablo.

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3: Es la hora 14:41 minutos.
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2: ¿Qué horas son, mi corazón?
3: Es la hora 15:23.
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0: Ahí estamos.
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2: ¿Qué horas son, mi corazón?
3: Es la hora 15:50 minutos.

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3: ¿Qué horas son, mi corazón?
4: Es la hora 16, 22 minutos.
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2: ¿Qué horas son, mi corazón?
0: Es la hora 16:41 minutos.

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2: Es la hora 17:24 minutos.
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buenas, buenas, dice el bando Palenque, nuestro amigo que está por acá. Bienvenidos, ¿cómo están? Arranca Radio Show en Cadena con Chaparral. El día de hoy, mi nombre es Javier, esto es Radio Show en Cadena Argentina. Bienvenidos.

Palabras del Alma en el comienzo de Radio Show en cadena. Qué lindo, romántico y todo, ¿viste? 26 de agosto celebramos en Argentina el Día Nacional de la Solidaridad en honor al natalicio de María Teresa de Calcuta, día del actor y de la actriz también. Recordando el fusilamiento de Santiago de Liniers en 1810 y el nacimiento de figuras como Julio Cortázar el día de hoy. Todo esto tiene que ver con las efemérides del día de hoy. Bienvenidos a Radio Show en cadena. Con el siguiente tema musical llegan los Gorillaz.

0: Hoy en el miércoles también estamos saludando a nuestro amigo Silvio González, que está cumpliendo años. Para el amigo Roque Sena, que el fin de semana estuvo cumpliendo años también, le mandamos un abrazo enorme. Hoy nos acordamos, mirá, nos saltó en el calendario, viste, en las redes sociales. Claro, tuvo ya el festejo, por eso nos saltó, pero no nos invitó el amigo Roque Sena, ¿eh? Un abrazo para vos, querido. Harán los Ávilas sonando en este bloquecito en Radio Show, en cadena. Y continuamos.
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2: Los tropicales, pedido a nuestro amigo Guille querido, Grupo Red para vos, mi hermano, que siempre lo pedís. Saludos para Marcelito, Claudio y todos los chicos ahí que están trabajando, ¿eh?

entonces para nuestra amiga Vanessa de Tres Isletas. Vamos, Vane, querida, tanto tiempo. Profe, le mandamos un saludo para ella también. Gracias por acompañarnos, casi cumpliendo la primera hora del programa del día de hoy. Recordá que esto es Radio Show en cadena, 2 horas de la mejor movida tropical en tu radio favorita. Javi, ¿cómo andás? Estoy escuchando el programa, ¿eh? Mandá saludos. Espero que no te olvides de mí, dice un amigo que no firma al final y no sabemos, pero dice en su número de WhatsApp que se llama Javier también. Así que un abrazo.

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0: Es la hora 18:44 minutos.

0: De difusión. Supermercado con la lata para el comienzo de este bloquecito también. ¿Sabés quién nos pidió tema? La vecina, doña Tere, con algo de zambado. Si le podíamos saludar, no podemos decirle que no, porque obviamente se va a enojar. Por eso vamos a complacer el pedido en Radio Show en Cadena. El día de hoy llega otro pedido.
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clásico este bloque, ¿eh? Sí, señor, es la repandilla y voló para el cielo en épocas en las que ya no se escuchan este tipo de canciones o por lo menos no tienen el máximo...

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11: Esto va para ustedes que se viven peleando y te lo dicen.

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0: Es la hora 19:26 minutos.

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románticos con los forasteros. A quien le preguntes en la nueva luna con Ahora Tú. Sí, Ahora Tú. Antes era Bandidos. Enamorado de un fantasma. Qué temón. Y nos vamos a ir con los chicos de Grupo Brumas. ¿Y a dónde estás? No sé dónde está. Nosotros ya nos vamos, ¿viste? Si no llegó, será Dios mediante. Hasta mañana jueves en Radio Show.

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3: Es la hora 20, 21 minutos.

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1: El Día Sándwich. Es miércoles, dicen que es la mitad de la semana. Para muchos eso poco interesa. Si tu miércoles viene bajo.

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0: Es la hora 20, 42 minutos.
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